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2: 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Mariano, como siempre, da un mañana espectacular el domingo, un poco mucho frío en la frontera. 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

El amor como el mío, gente, busca tropical aquí en 95.3 Impacto FM, sí. La más escuchada acá de Pedro Juan, ¿eh? Está escuchando la música de la nueva mezcla, la música de este grupo que está el próximo 11 acá en Pedro Juan Caballero, en el Top Cruz, Guavirá, gente, la música Mi Corazón No Quiere. Sí, escuchamos música.

mi corazón no quiere sufrir, gente. Sí. La nueva mezcla que es el próximo 11 de julio acá en el Tópico Guavirá, ahí en Guavirá 2. La gente ahí, gracias por hacer el amigo Eduardo Brice, ¿eh? 30.000 más la entrada. En primer, se va a comprar primeras 100 personas, va con un celular en la cajita, nuevito, ¿eh? Primer premio, segundo premio, 3 pares de cerveza. Tercer premio, 2 pares de cerveza, ¿eh? Ajá, está llegando todo ya, ¿eh? Será la música de Defender y también la música Te Amo Para Siempre. Escuchamos de música tropical por la 95.3.

Música tropical aquí por la 95.3 Empate FM, ¿eh? 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Seguramente el amigo Beto Silva está desayunando ya por ahí, sí. Bendiciones para ellos, buen domingo, ¿eh? Que venda, boa venda para ellos, sí. Hay que llegar a desayunar, tomar un rico cafecito con leche, ¿eh? A ver, usted la se usa un saporón, invertido, se vaya a conde de botella tenemos, ¿eh?

La muestra de grupo Caigo rende a 95.8 impacto. Eso para la gente también acá, la amiga doctora Fanny Pena Victoria, el amigo Freddy, también siempre está en sintonía de la programación, sí. La gente de Shopping China, bendiciones, buen domingo, sí. Domingo con la familia, gente, domingo espectacular, sí, para pasear con la familia, sí. La paz, alegría, sí, señor. Tiene mucha fe en Dios, sí.

0: Nosotros vamos ya, gente, que la música de poco caigo ahí, amor. Vamos con nuestro último corte acá para irnos ya enseguida ya, ya.
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Es Red del Mundo, gente, música tropical aquí por la 95.3, 9 de la mañana con 5 minutos ya. El amigo Beto Silva está casi llegando ya, ¿eh? Con Domingo Sertanejo, ¿eh? Seguramente está por ahí llegando, se está desayunando por el pastel de acción por ahí, ¿eh? Está para la gente de la batería, como en ese medio giro, vamos moto, tiriles, camioneta, hacemos frete, tenemos gasolina para moto, cambiamos con un empeño tu moto, ¿eh? 0971-296-555, a monte más, hacemos así, le llamamos también, se va a poner llantaje, no hay su pieza, se va a poner temigo, está aprendiendo a auxiliar, ¿eh? La gente también de Hacienda Capiberí, salud, gracias por la sintonía, ¿eh? La gente también de todos los barcos de Pérez Juan Caballero, la gente también de todos los mundos que están escuchando por vía internet, ¿eh? 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la gente también de Barro Jardín Montillado, de amiga Nayara, La gente de Jardín Bone, también amigo René, también, gracias por siempre, nos escuchan también el amigo René, bendiciones amigazo, gracias por la sintonía, De Camión Saj, sí. Amigo, para el amigo, El amigo Lorenzo Jardín, de Cusación Respuesta, dona Patricia, también escuchando, Sí.

Sí, el tonto enamorado, sí. Si vas a viajar en despacito, ya jalo mitad, ni jate interés, ya se va a usar de moto, usa casco protector, ¿eh? Jate interés y el accidente, ¿eh? De catunes ya jara, ¿eh?

Saludos para el amigo Crispín Coronel, se es una esposa de una mira, Gabriela también en barrio María Vitoria, ¿eh? El amigo Silvero, el amigo Lili, famoso como Felipe, ¿eh? Su esposa Fabiana, ¿eh? El amigo Librado también en Suizo, también escuchando a Fula, pues más que su esposa también, bendiciones, buen domingo. Seguramente se ve preparando ayer jugoso asado por ahí, ¿eh? Amigazo Librado Chamorro, ¿eh? Gracias, amigazo, por la sintonía, bendiciones, ¿eh? La muestra de Zamora, él soy yo, ¿eh?

0: de Avisalibón.
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0: llamada será derivada a un correo de voz después del tono.
1: Hola, mi amor. Solo llamaba para decirte que te extraño. Te escribí una carta y espero que te guste. Besos.